cotidiana. La vida me hizo promesas vacías y tan lejanas que en mesas y mostradores fueron quedando olvidadas. Y si al volver se me enoja por llegar caú mi huayna, tendré que dormir afuera con mi

todo el amargor que volcara en mí otra boca cruel. Este de más pende yurumí, capullo de amor que sabe brindar. Toda la emoción, todo el frenesí, a quien su dulzor se acerque a librar.

Caspanal sangriento de amor, ñanga pirimica invita a morder. Llama de pasión, fuego abrasador, que ha de calcinar todo mi

Según cuenta la leyenda de las selvas correntinas, la calandria era una huayna muy cantora y peregrina. Ambulando por los montes iba la huayna cantando alegrías y canciones a su paso iba dejando. Por su canto dulce y puro, Dios premió luego a esa china, transformándola en calandria de las selvas correntinas.

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2: É costumbre allá em Corrientes e alegria en el Abá, que quando suenan las notas de la cordiona verdulera, le hagan rasguido las cuerdas del nativo en Baracá. 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

Llámame que por la sangre nos llegas, tu maguaré. Préstame ahora tu acento, tu ternura, tu payé. Voy a tratar de contarle a quien no conozca bien el porqué de tu profunda y silenciosa altivez. Hijo fiel de un caballero que se hizo monje después para venir a estas tierras y aprender a bañé. Expresión de un sentimiento que no conoce doblez. Linda cruza de una tierra, patria del yaguareté. Libre creciste en el viento sin renegar de tu fe.

0: no te pudo vencer. Así te encontró una tarde nuestras ganas de crecer. Desde entonces para siempre, siempre juntos, Chamamé.
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